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0: Qué gratos momentos están.

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1: Son las 7:06.

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5: Son las 8:35.

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Hola, ¿qué tal? ¿Cómo están? Muy buenos días. Estamos compartiendo ya a esta hora la mañana musical de Copihue FM. Así es, estamos en vivo y en directo en este día que se extraviaron por ahora las precipitaciones. ¿Eh? A nada de precipitaciones, sí, algunas ráfagas de viento, pero en cuanto a la lluvia, en este momento nada de nada por acá, por Victoria al menos. ¿Eh? Así que vamos a estar compartiendo todas las informaciones. No se confíe, pero sí se vienen las lluvias más tarde. ¿Eh? Vamos a tener lluvia. ¿Qué dice el pronóstico? A ver, dice en la proyección para hoy, rachas de 64 kilómetros por hora en las próximas horas. Alerta moderada por viento para hoy en Victoria. Y aparece lluvia débil. ¿Eh? Con la llegada de la tarde, tarde-noche, ahí va a aumentar las precipitaciones. Lluvia débil para la mañana, moderada a media tarde, ya a la tarde cuando ya esté oscuro, vamos a tener lluvia intensa. Eso de las 20 horas, acá marca harta agüita. Así que aproveche estos minutos que no tenemos lluvia, por lo menos acá en la ciudad. Tenemos sí algunas ráfagas de viento, pero no está lloviendo. Pero esto no quiere decir que no va a llover. La lluvia está anunciada y hay que esperar que llegue nada más. ¿Eh? Eso es lo que le puedo informar desde la 105.1 en esta mañana de día jueves 30 de julio. Hoy no hay recolección de basura. ¿Eh? Eso es lo que ha comunicado la Municipalidad de Victoria. Así que si en su sector pasa el camión el día de hoy, no saque basura porque los recolectores están celebrando su día. Así que un abrazo para todos los amigos recolectores de recolector de productos domiciliarios, ¿cierto? Desechos domiciliarios. Le enviamos un cariñoso saludo desde la tribuna de Radio Copihue FM. Agradecemos su trabajo. Y por supuesto se reconoce su labor, aunque hayan vientos, lluvias, sol, calor extremos, ellos siempre están ahí haciendo el trabajo difícil, manteniendo nuestra ciudad limpia y nuestros hogares también sin residuos domiciliarios. Así que un saludo para ustedes, que lo pasen bonito el día de hoy y disfruten este día libre. Nosotros por acá vamos a continuar con la música. Otro día más sin verte, dice John Secada.

Estamos a esta hora acá, por supuesto, saludando, dándole la bienvenida a cada una de las personas que se van agregando a la programación de la 105.1 en este día jueves 30 de julio. Así es, llegamos al día jueves, ¿ah? Llegamos al penúltimo día de julio. Ya se nos va julio. Así es, pues se va julio ahí cargadito con lluvias, ¿ah? Estaba viendo por acá una imagen de una cámara de seguridad que captó el momento exacto cuando se produjo un derrumbe en el Cerro Yungay de Valparaíso. Esto ocurrió el día de ayer. Iba una persona caminando, ¿cierto?, por la vereda, a escasos metros de donde se produjo este derrumbe. Ella solo sintió el sonido y arrancó. Terminó un vehículo sepultado bajo tierra, lodo y piedras, ¿ah? Eso fue lo que ocurrió en el Cerro Yungay de Valparaíso el día de ayer. Movimientos de tierra, cierto, que se van dando debido a este frente de mal tiempo que ya está azotando a nuestro país. Por acá las lluvias llegarán luego de forma débil y por la tarde-noche ahí tendremos precipitaciones más abundantes, según lo que informa el pronóstico del tiempo a esta hora de la mañana. En titulares tenemos por acá, Pascualama 2.0. Tribunal exige informe de riesgos luego de que trabajadores quedaran atrapados. Otro de los temas, delincuentes matan a joven que intentó defender a su familia ante un robo en Huechuraba. El nivel de violencia continúa. Por acá, Quirós cierra la puerta a privatizar Codelco y proyecta alianzas con privados para sacarla adelante. En temas nacionales, también el PDG en tensión por acumulación de indagatorias por irregularidades administrativas y financieras. ¿Qué pasa con el petróleo, con las bencinas el día de hoy? ¿Suben o no suben? Sí, suben. ¿A poco, ah? Sí. Ahí vamos a estar entregándole la información con relación. Aquí está, pues. Las bencinas, ¿cuánto subirán? Hasta unos 33 pesos por litro, ¿ah?, según informa la ENAP. Ya. Al regreso entonces vamos a estar con el informe para que usted eche más lucas al bolsillo y pase a cargar combustible en este día jueves. Lo habíamos anticipado de todas maneras, faltaba saber los montos, ¿ah? Así que ahora ya están los montos en que suben los combustibles hoy jueves. 9 de la mañana con 24 minutos, nos quedamos con DJ Mende y el tema que dice así.

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Día, solo 9:36, segundo bloque de música en esta jornada de jueves, compartiendo por acá. Mega reforma, el Tribunal Constitucional revisará la admisibilidad de los requerimientos de la oposición este día jueves. El Tribunal Constitucional revisará hoy la admisibilidad de los tres requerimientos de la oposición en contra del proyecto de mega reforma. La sesión es convocada para las 9:30 de hoy y cabe recordar que los senadores del sector presentaron una ofensiva sobre la invariabilidad tributaria y otro por los cambios al modelo de resolución de calificación ambiental, mientras que los diputados ingresaron un solo escrito por ambos temas. De definir su admisibilidad, se inicia el plazo legal para que el organismo escuche los alegatos de las partes y finalmente decida si fallará a favor o no de las alegaciones de la izquierda. Ante una posible falta de antecedentes o defectos en los escritos, el TC otorgará un plazo de 3 días para corregir errores. Así que es un día importante el de hoy para lo que es la mega reforma. El Tribunal Constitucional revisará la admisibilidad de estos 3 requerimientos de la oposición. Así que ahí vamos a estar atentos a lo que se desarrolle durante la jornada, ¿ya? Día 30, ya cerrando el mes con mucho trabajo, las personas que trabajan en contabilidad y todo ese tema, ¿eh? Sí, así que un saludito y harto ánimo nomás para enfrentar esta jornada de cierre de mes. A preparar el bolsillo, ¿cuánto van a subir los combustibles? Bueno, la Empresa Nacional del Petróleo, ENAP, confirmó mediante su último informe los nuevos incrementos que verán tanto el precio de la gasolina como el diésel. En los primeros, la gasolina de 93 y de 97 octanos subirá 32,9 pesos por litro, mientras que el diésel verá un aumento de 28,5 pesos por litro. Tanto la parafina como el gas licuado de petróleo de uso vehicular no tendrán variaciones, ¿ya? Ahí suben entonces las bencinas, la de 93 y 97, 32,9, y el diésel 28,5, ¿ya? Tales cambios regirán desde este jueves 30 de julio y durante las próximas 3 semanas. El nuevo informe de precios estimados para los combustibles será relevado por la estatal la tarde del miércoles 19 de agosto. Ahí vamos a saber si van a subir o van a bajar los combustibles, ¿eh? Por 3 semanas se van a mantener los precios desde hoy, ¿ya? Para que usted tenga o se haga la idea. Así que eso, pues, suben los combustibles el día de hoy, va a estar un poquito más caro, 39 pesos más caro, 28 pesos más caro.

7 minutos para las 10 de la mañana, 7 minutos ya para las 10. Rapidito va avanzando la hora. Qué rico ahí las dueñas de casa que están tomándose algunos matecitos, ¿cierto? Un desayuno rico para continuar con sus actividades. Saludos para ustedes, nuestras amigas, fieles auditoras, nuestras dueñas de casa que siempre se acompañan de la radio. Saludos a la señora Albina, saludos a Marlene. Saludos a la señora Anita, saludos a Leonor también, que siempre está en sintonía de la radio. Saludos a la gente del sector rural en general, un abrazo para ustedes, que lo pasen bonito pese a este día de cielos nubosos y precipitaciones. Bueno, vamos a revisar por acá, ¿qué tenemos? Con 23 proyectos aprobados, García Ruminot realiza su primera cuenta pública desde la Araucanía. Saludos a Marcia también, que se me estaba quedando atrás, ¿eh? Cariños a Marcia, que es una fiel auditora de Copihue FM. Ya, ahora vamos a continuar con la información entonces. Su primera cuenta pública desde que asumió el cargo rindió el miércoles el ministro secretario general de la Presidencia, José García Ruminot, eligiendo para ello la comuna de Ercilla, en la provincia de Malleco. Entre los puntos que destacó el ministro en su intervención, destaca lo logrado en materia de gestión y de proyectos de ley enviados al Congreso, precisando que 33 enviados ya han sido aprobados 23, y de ellos incluso destacó que ya hay algunos convertidos en ley de la República. El alcalde de Ercilla, Luis Orellana, agradeció públicamente el inicio de la actividad, el hecho de que se haya elegido la comuna para el desarrollo de la cuenta pública. El jefe comunal además destacó que esto permite que autoridades de nivel central se interioricen en terreno de las necesidades que existen en la zona, como la pobreza multidimensional, siendo Ercilla la quinta a nivel nacional y la primera en vulnerabilidad escolar. La actividad se desarrolló en el gimnasio de la Municipalidad de Ercilla, en calle Quilapán con Huequén, junto al Centro Polideportivo José Sepúlveda Sánchez, contando con la presencia de dirigentes vecinales, trabajadores de la comuna, autoridades nacionales, regionales y locales. Al final la exposición del ministro García, vecinos de la comuna pudieron formular preguntas tanto al propio secretario de Estado como a otras autoridades para resolver las inquietudes que les asisten. Todo se desarrolló con un fuerte resguardo de personal de carabineros, tanto fuera del recinto como en sus inmediaciones. Pero todo estuvo dentro de lo normal en esta cuenta pública del ministro García Ruminot, quien entregó detalles de su trabajo. Son las informaciones de los hechos que han acontecido en nuestra región de la Araucanía, y aprovechamos de saludar a toda la gente de Ercilla que está en sintonía de Copihue FM.

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través de la 105.1, así es, y los artistas pasando con sus éxitos musicales. Investigan quebrantamiento de condena de dos internos en el Centro de Estudio y Trabajo de Valparaíso. ¿Qué pasó? Durante este jueves se investiga el quebrantamiento de condena de dos internos del Centro de Educación y Trabajo La Pólvora de Valparaíso. El CET es un recinto penitenciario separado de las cárceles normales, en donde los internos con buena conducta pueden optar a permanecer en ese centro semicerrado, en donde pueden optar a trabajos remunerados y completar sus estudios. Eso sí, al ser semicerrado, quienes se mantienen cumpliendo condena en los centros deben regresar sí o sí a pernoctar en el recinto. De momento, se está a la espera de un pronunciamiento oficial por parte de Gendarmería a fin de obtener mayores antecedentes sobre las condenas y los internos, ¿eh? Así que ahí vamos a estar atentos a qué pasa ahí en el Centro de Estudio y Trabajo de Valparaíso, donde se investigan quebrantamientos de condena de dos internos. Bueno, son las informaciones. Nos trasladamos a la región de la Araucanía para seguir informando lo que va pasando. ¿A qué hora llega la lluvia al centro sur del país? Bueno, yo les he dicho que según lo que puedo ver por acá, la información de los expertos, la lluvia así fuerte llegaría por la noche, después de las 19, 20 horas. Por acá la información dice que este jueves vuelven las lluvias y el viento a gran parte del país. Este nuevo sistema frontal dejará precipitaciones desde Taltal y Atacama hacia el centro del país durante la jornada del viernes, con un segundo pulso el domingo en la zona central entre el Ñuble y los Lagos. Las precipitaciones serán persistentes durante varios días. En la Patagonia se mezclará la lluvia con agua, nieve y nieve. Respecto al viento, las ráfagas más intensas se concentrarán en la cordillera, de hasta 110 kilómetros por hora en Atacama, 100 kilómetros por hora en Antofagasta, 80 en Coquimbo. En la costa y valle se destacarán ráfagas de hasta 70 kilómetros entre el Ñuble, Biobío y la Araucanía y Aysén, de acuerdo al informe de la Dirección Meteorológica de Chile, ¿ya? La cosa es que va a llover todo estos días. Usted me pregunta, ¿cuándo vamos a ver el sol? Solo Dios lo sabe, ¿eh? Porque por acá lluvia todos los días. Hasta puedo ver hasta cuándo, a ver. El domingo 9 de agosto es posible que tengamos sol a pleno, ¿eh? Si es que la situación no cambia. Y vamos a tener unos 2 o 3 días de buen tiempo y luego siguen las lluvias. Así que se viene bastante aguado agosto.

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Son las 10 de la mañana y 43 minutos, 10:43. Chichi Peralta estaba ahí con la música. 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

Ahí estaba ese bonito tema musical que estábamos disfrutando en esta jornada acá en la 105.1, siempre compartiendo con ustedes en esta mañana en vivo y en directo. Municipio de Pucón cerró sumario y dictaminó la inocencia de dos funcionarios en presuntos sobresueldos, ¿eh? Bueno, la Municipalidad de Pucón en la región cerró el sumario y dictaminó la inocencia administrativa de dos funcionarios a los cuales se denunció por haber recibido sobresueldos. A través del decreto alcaldicio número 2501, la Municipalidad informó que cerró definitivamente la investigación que se inició después de un informe de la Contraloría. La investigación liberó de toda responsabilidad a Iván Soriano y a Jefferson Adaro, concluyendo que estos actuaron sin infringir la ley. Soriano dijo que se hizo justicia. La Contraloría General de la República ha instruido una investigación muy profunda y exhaustiva en base a acusaciones infundadas respecto a un caso mal denominado sobresueldo, en el cual me vi involucrado, donde se ha comprobado una vez más mi total y absoluta inocencia y que las cosas se hicieron en base a la normativa legal, fue lo que enfatizó Soriano. En el sumario se determinó la responsabilidad que este caso fue el ex administrador municipal. Iván Soriano señaló que él y Adaro fueron objeto de imputaciones irresponsables que afectaron su reputación y a sus familias. Por lo mismo, confirmó que están analizando antecedentes con su equipo jurídico para presentar acciones legales por daño moral y laboral contra quienes resulten responsables. Los afectados por las denuncias y que fueron exculpados por el sumario administrativo reiteraron que fueron víctimas de una campaña de descalificaciones públicas que se basaron en antecedentes prematuros e incompletos. Por eso siempre que uno habla o hable, ¿cierto?, tiene que hablar con base, con documentos que acrediten que lo que uno está diciendo es verdad, si no después se meten puros problemas, ¿eh? Ahora, estos hombres van a están pensando en querellarse contra esta persona que les levantó un falso testimonio, así que ahí vamos a estar siguiendo la información.

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0: compatriotas, amigos todos, estamos aquí reunidos para celebrar.
1: Son las 11 de la mañana con 8 minutos, 11 ya con 8, compartiendo con usted ahí que está cantando, ¿cierto? Que está realizando sus diferentes actividades. Saludamos a todas las manipuladoras de alimento, ¿eh? Que están trabajando a esta hora preparando los almuerzos para los estudiantes, en especial a nuestras amigas del Liceo B10, que siempre están escuchando la radio. Así que a todas las manipuladoras de alimento y en especial a amigas del Liceo B10, que son fieles auditoras. Cariños para ustedes. El Ministerio de Transporte licitará nueva planta de revisión técnica mixta en Carahue. Es una buena noticia para la región también y para la gente, ¿cierto?, de ese sector costero. Bueno, el Ministerio de Transporte licitará la construcción de una planta de revisión técnica mixta en Carahue, absorbiendo la demanda de la costa araucanía. Así revelaron autoridades, indicando que estos avances permiten descentralizar este tipo de servicios, y así lo destacó el alcalde Helmut Martínez. Un avance tremendo para la comuna, un servicio que hoy en día llega a nuestros vecinos no solamente a Carahue, sino que también a toda la costa de la Araucanía. Exactamente, este es un anhelo, que aquí hay muchos servicios que no estaban en nuestra comuna, pero hoy en día este también es un paso importante para la descentralización de los servicios. El Seremi de Transporte y Telecomunicaciones, Rodrigo Lagos, señaló que por ahora están trabajando en las bases de la licitación para posteriormente abrir el llamado. Ahora estamos actualmente trabajando en las bases de licitación para esta concesión y prontamente ya se espera poder publicarlas para que los oferentes puedan realizar sus ofertas pertinentes respecto a los requisitos exigidos, también por parte del Ministerio para este tipo de plantas. Así que es un proceso que se va a ir desarrollando, esperamos, de manera rápida y transparente. La autoridad explicó que después de 18 meses podrían contar con la planta de revisión técnica mixta en Carahue, señalando que se darán a conocer los plazos y avance de la obra. O sea, como en un año y medio más, ¿o no? Sí. Así que bien, pues buena por la gente de la costa araucanía, que podrán ya en un tiempo contar con una planta de revisión técnica, que son muy necesarias, ¿sabes? Porque si no hay que viajar a otra ciudad, hacer fila, que no alcanzó, que no sé, que hubo un desperfecto en la planta, que tienen que volver a su ciudad, que van a tener que volver otra vez a la revisión. Así que excelente este tipo de noticias, ¿sabes? Para toda la gente del sector Costa Araucanía. Nosotros seguimos entonces con los artistas. ¿Dónde vamos por acá? ¿Con quién nos quedamos? Detalles en la voz de Roberto Carlos.

Ya, vamos a continuar. Ahí estaba detalles a el temita a esta hora, compartiendo con ustedes la buena música, sus artistas favoritos que nos acompañan en estos minutos. ¿Qué tenemos por acá? Captan a pareja manteniendo relaciones sexuales en oficina del MOB del Bío. Mire, ve, tiempo atrás pasó algo similar. ¿A dónde fue? No me acuerdo bien. Pero en la región metropolitana, esto fue ahora acá en el Bío. La noche del reciente miércoles, dos personas mantuvieron relaciones sexuales en una de las oficinas del Ministerio de Obras Públicas del MOB en la región del Bío. Un registro en video captó el momento desde un edificio contiguo donde se observa a un hombre y a una mujer en intimidad sexual al interior de la dependencia pública con la luz encendida y cuando la noche ya había caído en la ciudad de Concepción. Estaban haciendo horas extras. Bueno, el video de 52 segundos de duración fue tomado desde el edificio del gobierno regional del Bío, ubicado en Avenida Arturo Prat de la capital regional. Dicha infraestructura se encuentra contigua a las oficinas del MOB. Esto permitió captar la escena a través de una de las ventanas del edificio de obras públicas. En el video se escucha a dos personas con voces femeninas quienes captaron la escena comentando lo que ocurría en el edificio regional de la cartera liderada por el ministro Luis de Grange. Los comentarios forman parte del mismo registro. Bueno, nos vamos a emitir los comentarios. ¿Para qué? ¿Cierto? Omitir, digo. El hecho incluso trascendió mediante redes sociales. Una funcionaria del GORE subió una captura a sus historias de Instagram. La publicación de la actual encargada de la Unidad de Fomento e Industria del GORE Bío incluyó la frase «Todo pasando en el MOB Bío», junto a unos emojis de risas. Dicha publicación permaneció en línea por breve tiempo, ya que fue eliminada a los pocos minutos de su difusión. Se consultó al Ministerio de Obras Públicas sobre el hecho de que dos personas mantuvieron relaciones sexuales al interior de las oficinas del edificio de la cartera. Desde la institución argumentaron que podrían referirse al caso una vez recabados los antecedentes. Bueno, hasta el cierre de la nota se desconoce si las dos personas que mantuvieron relaciones sexuales en oficinas del MOB son o no funcionarios de la entidad. Pero bueno, aquí está lo que se llama criterio, ¿eh? El criterio para las personas que estaban en un lugar público, oficinas públicas, ¿cierto?, manteniendo relaciones sexuales, y el criterio de la persona que estaba en el edificio del frente, que se puso a grabar lo que no tenía que grabar. Hoy en día, con el tema de los teléfonos, no pasa nada desapercibido, porque todo lo quieren dejar registrado, les pertenezca o no les pertenezca, todo quieren, por unos likes, ¿cierto?, por unos leaks, como se dice, ahí generar la controversia y sumar cosas, ¿ah? Las dos cosas están malas, pues el acto que tuvo esa pareja dentro de oficinas públicas y la señora que sacó su celular y se puso a grabar, porque más encima no fuera nadie que lo graban, que para ellos, sino que lo difunden a través de sus estados, ¿cierto? Lo van compartiendo y esto se hace grande. Así que dos faltas, pues, las dos responsabilidades. Más uno ya no puede opinar porque cada uno ve lo que hace, pero eso fue lo que ocurrió. Y ojo, porque los celulares están en todas partes.

Ya. Bueno, ¿usted tiene 60 años o más, o conoce a alguien de más de edad, así como de 60 para arriba, y quiere ir a un carrete? Lo invitamos, ¿eh? Porque la Municipalidad de Victoria tiene organizado la fiesta de disfraces, digo, para personas de más de 60 años, ¿ya? Esta fiesta estaba organizada para hace unas semanas atrás, pero debido a los frentes de mal tiempo se suspendió. Así que saque nuevamente su disfraz y participe de este evento el día viernes a las 3 de la tarde en la Casa del Adulto Mayor. Así que todos los chiquillos, las chiquillas y más de 60, a ponerse sus mejores disfraces y a pasar un rato inolvidable en la Casa del Adulto Mayor, ¿ya? Esto es para mayores de 60. A bailar, a pasarlo bien, ahí a compartir un rato agradable el día viernes, ¿ya? Lo agendó, así es, todos invitados, ¿ah? Todos los y las personas que tengan más de 60 están invitadas a este evento para compartir un rato de baile, de música, de entretención ahí, ahí en la Casa del Adulto Mayor, ¿ya? Así es, así que vamos buscando el trajecito nomás para, o el disfraz para este evento, ¿ya? Para que todos asistan. Tenemos también invitación para un taller de repostería, cocina y repostería infantil. Pongan atención por acá. Se viene un taller para nuestros niños y niñas de 6 a 12 años. Inscripciones hoy jueves y mañana viernes 31 de julio, cupos limitados, ¿eh? Este taller se va a realizar en horas de la tarde. Por acá tenía, vamos a revisar esto, pero desde ya se pueden inscribir, tienen hoy y mañana para inscribirse. Dice que el curso se desarrollará los días martes de 17 a 18:30 horas en la Casa del Adulto Mayor, una vez por semana. Las inscripciones son presencial en el Departamento del Asistente Social, ya que deben firmar los documentos de inscripción por parte del adulto responsable del menor, ¿ya? Así que si usted tiene niños entre o niñas entre 6 y 12 años y le gusta aprender de cocina y repostería, los puede inscribir hoy jueves 30, mañana viernes 31 de julio. Y los cursos se van a desarrollar los días martes entre las 17 y 18:30. Salen del colegio los chiquillos, le cambia ropa a usted, le pone el delantal y los lleva a estos talleres de repostería y cocina. ¿Qué le parece? Así que esa es la información. Reiteramos ahí, los cursos se van a desarrollar los días martes entre las 17 y las 18:30 horas en la Casa del Adulto Mayor, una vez por semana. Y las inscripciones son solamente de forma presencial en el Departamento de Asistencia Social, ya que se deben firmar los documentos de inscripción por parte del adulto responsable del menor, ¿ya? Hecha la invitación para que los niños aprendan y les den ganas de cocinar.

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carnavalera, el tema musical que escuchábamos. Están faltando solamente 6 minutos para las 12 del día. 6 minutos para las 12 del día. Tenemos aquí lo siguiente. Vamos a seguir revisando la información. Detectives de la Brigada Investigadora de Robos Viro Angol detuvo a un adolescente de 17 años, quien era investigado por su presunta participación en un robo con intimidación y un robo de vehículo motorizado, delitos ocurridos en la comuna de Collipulli durante el mes de febrero de este año. La detención fue el resultado de un trabajo investigativo desarrollado por los oficiales policiales en coordinación con la Fiscalía Local de Collipulli, que incluyó peritajes en los sitios del suceso, toma de declaraciones a víctimas y testigos, análisis de registros audiovisuales y diversas diligencias de análisis de evidencia digital. Estos antecedentes permitieron establecer la participación del imputado en ambos hechos investigados. De acuerdo con los antecedentes reunidos durante la investigación, en uno de los delitos, el imputado habría utilizado un arma de fuego para intimidar a las víctimas y sustraer el vehículo en el que se movilizaban. Con los medios de prueba obtenidos, el Ministerio Público gestionó ante el Juzgado de Letras de Collipulli una orden de detención, además de una autorización de entrada y registro para un inmueble ubicado en el sector urbano de Ercilla, lugar que fue investigado porque frecuentaba. En el desarrollo de las diligencias, detectives de la Viro Angol efectuaron las labores de vigilancia en las inmediaciones del inmueble, logrando ubicar al adolescente en la vía pública, instancia en la que fue detenido sin incidentes y trasladado al complejo policial para continuar con el procedimiento. Posteriormente se ejecutó la entrada y registro al domicilio autorizado judicialmente. Eso fue lo que ocurrió con este joven de 17 años, quien era investigado por robos.

Bueno, vamos a destacar esta información que tiene relación con el ejército. ¿Qué pasó? Con el ejército de nuestro país. Cargas lanzadas desde aviones C-212 del Ejército de Chile llevan la ayuda a 18 familias aisladas en Ramada de Hornillo. El Ejército de Chile ejecutó una operación inédita de lanzamiento de carga desde el aire para llevar agua y mercaderías a los habitantes de Ramada de Hornillo. Esto, un pequeño pueblo al interior de Ovalle, en la región de Coquimbo. Las intensas precipitaciones de las últimas semanas dejaron intransitables los caminos de acceso, al punto de que ni vehículos 4x4 logran llegar al sector. 18 familias quedaron prácticamente aisladas. Desde el puesto de mando de la emergencia se constató la situación y se dispuso el apoyo militar. Como el ingreso terrestre resultaba inviable, se optó por un lanzamiento de cargas desde aviones caza C-212 en la Brigada de Aviación del Ejército. Las donaciones se retiraron previamente de una parroquia en La Serena y se prepararon en paquetes de aproximadamente 250 kilos cada uno. Dos de estas cargas fueron arrojadas desde la rampa trasera de la aeronave. Todo el personal involucrado en el lanzamiento son paracaidistas experimentados como medida de precaución ante cualquier eventualidad durante la maniobra. La señal de luz verde y el timbre indicaron el momento del desprendimiento y en tierra una patrulla de auxilio y rescate del ejército militar se había internado con anterioridad en la zona y recuperó los bultos y los entregó directamente a las familias. Así entonces pudieron llevar ayuda a 18 familias que estaban aisladas debido a las fuertes lluvias que recibió el norte de nuestro país con estos aviones caza 212. Son las 12 en punto, decimos adiós a este espacio y luego regresamos con el folclore acá a la 105.1.

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Bienvenidos a Aire Folclóricos, comenzamos este espacio de música chilena para todos los amantes del folclore, a quienes les gustan las cuecas, las tonadas, los himnos y todo eso. Ah, estamos compartiendo hasta las 13 horas 1 de la tarde y en este bloque lo hacemos junto a Supermercados El Trébol. 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

a través de una carta que dice Carabineros de Chile. Dice notificación de cita judicial. Es una hoja de oficio que trae un código QR y dice: usted ha sido citada según lo indicado en el código QR por infringir normas del tránsito. Y ahí tiene otro escrito más. La cosa es que si usted escanea este código, puede ser víctima de estafa, ya, porque esto no es de verdad. Esto lo tiene un membrete de Carabineros de Chile, pero es una estafa que se está dando mucho en muchas ciudades, y obviamente que Victoria no se va a quedar atrás, porque usted sabe que los delincuentes y estafadores andan por todas partes, ya, por si lo encuentra en el parabrisas de su vehículo, si lo encuentra a lo mejor a la salida de su casa. No escanee ese código QR que aparece, esa carta no es de verdad, es hecha por falsificadores y es para robarle información que usted maneje a través de su teléfono. Así que ya lo sabe, es un código QR que viene así en un tamaño bastante grande en la hoja, una hoja de oficio con el membrete de Carabineros de Chile. No es verdad, así que para que no caiga la gente, ¿cierto?, para que no se ponga a escanear, porque le pueden robar todos sus datitos y con eso después en pasitos rápidos lo van a estafar.

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Así que así seguimos avanzando y nos quedamos con el Caballo Bayo.

Bueno, seguimos avanzando, 12 del día con 19 minutos, 12 ya con 19, compartiendo con ustedes este momento de música, informándoles de todo lo que va sucediendo. ¿Qué pasó por acá? La Municipalidad de Temuco detecta presencia de gato huiña gracias a monitoreo medioambiental. ¿Dónde fue esto? En el marco de los primeros trabajos de monitoreo ambiental realizados en el lote B por la Municipalidad de Temuco, se registró por primera vez la presencia de un gato huiña, el felino más pequeño de América y una especie nativa protegida por nuestros bosques. Según lo informado desde el municipio, este importante registro obtenido mediante cámaras trampas instaladas por el Departamento de Medio Ambiente confirma el alto valor ecológico de este espacio, que será parte de la futura Reserva Natural Municipal RENAMU. Advirtieron que la presencia de la huiña es una señal que aún conservamos en los ecosistemas de gran riqueza natural, pero también nos recuerda la importancia de proteger el bosque nativo, restaurar los corredores biológicos y cuidar la fauna silvestre, frente a amenazas como la pérdida de hábitat y los animales asilvestrados. Así que hay un huiña recorriendo lo que va a ser esta Reserva Natural Municipal en Temuco. Bonito el animalito. Es como un gatito, pero un poco más grande, ¿cierto? 12:21, vamos a continuar. Nos quedamos con el tema que dice volver a los 17.

Ya, bueno, vamos a revisar más informaciones en estos minutos que estamos compartiendo junto a Supermercados El Trébol. 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Por acá nos quedamos con la información sobre el diputado Eduardo Cretón, quien anunció que presentará un proyecto de ley para reducir el número de diputados y disminuir el tamaño de los distritos electorales. Iniciativa que forma parte de los compromisos asumidos durante su campaña y que busca avanzar en una reforma al sistema político. La propuesta se enmarca en el anuncio realizado por parlamentarios del Partido Nacional Libertario, Republicanos, la UDI, Renovación Nacional y Evópoli, quienes impulsarán una reforma destinada a corregir los efectos que produjo el aumento de escaños aprobados en el año 2015. Cretón sostuvo que el incremento de diputados no cumplió los objetivos que se prometieron al momento de modificar el sistema electoral. Cuando se aumentó el número de diputados de 120 a 155, se nos dijo que eso iba a mejorar la representación política. La realidad demuestra exactamente lo contrario. La calidad de política no mejoró, el sistema se fragmentó y hoy es mucho más difícil alcanzar acuerdos importantes para el país. Además, la ciudadanía está más desafectada que nunca de la política. El representante del Distrito 22 dio a conocer que la iniciativa no solo busca hacer más eficiente el funcionamiento del Congreso, sino también fortalecer la representación de los territorios. Reducir el número de diputados y tener distritos más pequeños permitirá una representación más cercana de las distintas comunas y al mismo tiempo significará un ahorro de recursos públicos. No se trata solo de gastar menos, sino de construir un sistema político que funcione mejor y que vuelva a generar confianza en la ciudadanía. El también vicepresidente de la UDI, Eduardo Cretón, destacó que esta iniciativa forma parte de una agenda de compromisos que ha impulsado desde el inicio de su labor parlamentaria, recordando el reciente avance de la exención de contribuciones para los adultos mayores de 65 años. Nosotros hemos ido cumpliendo cada una de las promesas que hicimos en campaña. Avanzamos en eliminar las contribuciones para los mayores de 65 años y ahora vamos a cumplir con nuestra palabra presentando este proyecto para reducir el número de parlamentarios. Sabemos que a muchos diputados en ejercicio esta idea no les gusta, pero nosotros no estamos aquí para defender intereses personales ni cargos. Estamos para trabajar por los chilenos y para mejorar nuestro sistema político. Esas fueron las palabras del diputado Eduardo Cretón con respecto a un anuncio de campaña que pretende proyectarlo en la Cámara de Diputados.

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lleguemos a un feliz encuentro cada día al inicio de jornada, pero también a un feliz término de jornada con esta música que recarga y actualiza tu alma, regresando a casa.

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